Bueno, vamos a cantar una canción de Francisco Repilado, nuestro compay segundo, que ha hecho tan famosa la música cubana por todo el mundo. Y con esta canción súper conocida que se llama Chan Chan.

Muchas gracias. La canción dedicada a Cuba que se llama Son al Son, de un grande de la música cubana que se llama César Portillo de la Luz.

Muchas gracias a todos, gracias a todas las personas que nos han acogido aquí esta noche en San Inver. Gracias.

Bueno, vamos a cantar una canción de Francisco Repilado, nuestro compay segundo, que ha hecho tan famosa la música cubana por todo el mundo. Y con esta canción súper conocida que se llama Chan Chan.

Gracias. Muchas gracias. Una canción dedicada a Cuba que se llama Son al Son, de un grande de la música cubana que se llama César Portillo de la Luz.

Muchas gracias a todos, gracias a todas las personas que nos han acogido aquí esta noche en San Inver. Gracias.

Bueno, vamos a cantar una canción de Francisco Repilado, nuestro compay segundo, que ha hecho tan famosa la música cubana por todo el mundo. Y con esta canción súper conocida que se llama Chan Chan.

Muchas gracias a todos, gracias a todas las personas que nos han acogido aquí esta noche en San Inver. Gracias.

Bueno, vamos a cantar una canción de Francisco Repilado, nuestro compay segundo, que ha hecho tan famosa la música cubana por todo el mundo. Y con esta canción súper conocida que se llama Chan.

gracias. Muchas gracias. La canción dedicada a Cuba, que se llama Son al Son, de un grande de la música cubana que se llama César Portillo de la Luz.

sabor alemán. Caballero, pero el manicero no se había ido, pero ¿qué hace aquí todavía, caballero? Dice así.

Muchas gracias a todos, gracias a todas las personas que nos han acogido aquí esta noche en San Inver. Gracias.

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Bueno, vamos a cantar una canción de Francisco Repilado, nuestro compay segundo, que ha hecho tan famosa la música cubana por todo el mundo. Y con esta canción súper conocida que se llama Chan Chan.

Gracias. La canción dedicada a Cuba que se llama Son al Son, de un grande de la música cubana que se llama César Portillo de la Luz.

Muchas gracias a todos. Gracias a todas las personas que nos han acogido aquí esta noche en San Inver. Gracias.

Bueno, vamos a cantar una canción de Francisco Repilado, nuestro compa y segundo, que ha hecho tan famosa la música cubana por todo el mundo. Y con esta canción súper conocida que se llama Chan Chan.

Gracias. Muchas gracias. La canción dedicada a Cuba, que se llama Son al Son, de un grande de la música cubana que se llama César Portillo de la Luz.

Muchas gracias a todos, gracias a todas las personas que nos han acogido aquí esta noche en San Inver. Gracias.